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6: 6 de la tarde, con 5 minutos.
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1: 6:12.
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6: 6 de la tarde, con 29 minutos.
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6: 6 de la tarde, con 29 minutos.
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2: 6:56 PM.

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2: 7 de la noche, con 27 minutos.
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8: 7 de la noche. Con 57 minutos.
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2: No me jodas.
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0: Bendice, alma mía, al Señor y bendiga todo mi ser, su santo nombre. Bendice, alma mía, Jehová, y no olvides ninguno de sus beneficios. Él es quien perdona todas mis iniquidades, el que sana todas mis dolencias, el que rescata del hoyo mi vida, el que me corona de favores y de misericordias, el que sacia de bien mi boca, de modo que me rejuvenezca como el águila. Muy buenos días, El Salvador, pueblo amado por nuestro Dios, tierra de justos, de benditos. Gracias, Señor, por este nuevo día donde tus misericordias son nuevas, donde podemos adorarte y alabarte libremente. Gracias por El Salvador, tierra bendita de multiplicación y de bendición, Señor. Gracias por estas semillas sembradas en justicia, que son las oraciones, y que tú multiplicas al 100 por 1. Gracias por este cielo bendito de milagros. Gracias, Señor, porque podemos vivir confiados, porque tú reinas en El Salvador. Gracias por nuestro presidente, lo bendecimos. Bendecimos su familia, bendecimos su gobierno. Te pedimos que lo guíes en integridad y en tu luz. Tu palabra es tu luz. Gracias, Señor, por este nuevo día donde nos encontramos contigo con bendiciones hasta que sobreabunden. En el nombre de Jesús, muy buenos días a todos.
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Hello, hello, hello. Good morning, people. Seis con seis en todo el territorio nacional. Y así iniciamos con esa rica bachata. Llegamos al anhelado jueves. Hoy es jueves, el cuerpo lo sabe y el mallito también. A ver, cuéntame, ¿cómo amaneces esa hora después de ese rico tormentón de anoche?

0: ¿Qué pasó, mi estimado Mike Wazowski? Dígamelo, papi, dígamelo.
1: Te amo, te extraño.
2: ¡Mayito! ¡Mayito Tichi! ¿Cómo estamos, Mayito? Buenos días, Mayito.
0: Good morning,
2: papi. ¿Cómo estamos, viejito? Bueno, reporte de tráfico, Mayito. Bajando de las alturas de lo que es Ciudad Pacífica. Despejado hasta esta hora, Mayito. Bueno, ok.
0: Dale 22 minutos más y me contás. Pero gracias por el reporte del tráfico, papito. Bienvenido.

0: Dímelo, Nilsito.
1: Buenos días, mi rey.
0: Buenos días, papito lindo, Tuani.
1: Feliz juevesito, rico, sabroso y fresquecito.
0: Aquí Felipe con tenis, papi.
1: Papito Dios que nos mandó el agua. Nosotros aquí vamos ya para nuestros respectivos labores. Desde el pechito gris, mi rey, saludito. Portate bien, Mayito, por favor.
0: No, usted ya sabe que aquí yo Felipe con tenis, papi. Y si me porto mal, yo le suelto la ubi. ¿Qué onda? ¿Hoy para dónde la tirás?
2: Hey, ¿qué onda? Buenos días, mi estimado Mayito DJ.
0: ¿Qué pasó, papito?
2: Full activado desde la diseña móvil, escuchando la estación oficial de los migueleños, escuchando la 90.1. En este rico, delicioso, sabroso, juevesito fresco, así como la lechuga fresco, papá fresco. Hey, bonito día, nene, bendiciones. Vamos a poner ese rico, delicioso ambiente, ¿ok? Estamos, nene. De la cizaña móvil para 91 y para el mundo.

0: Así dicen. Que soy un peje lagarto, dicen por ahí.
1: Y hasta comentan que soy
0: una lo que usted no sabe. Que este tostado tiene un swing. Tiene un bello secreto.
2: Tú sabes que.
3: La nena, que hay dos destinos. Si no vamos para Namoró, vamos para Jucuap. Así que para una de las dos vamos.
0: Ok.
3: Saludito. Ay, saludando a Isabelita, que tenga un excelente y bendecido jueves. Y que sobre todo mi papito Dios me la cuide y me la bendiga. Ya día no saludar a esa muchacha hermosa.
0: Eso es verdura, dijo la sopa. Y como dice por ahí, hey, Mayo, porque ya no decís ufachila.

0: importa que...
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6: 6:37 a.m.
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6: 6:38 a.m.
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6: 6:38 a.m.
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6: 6:39 a.m.
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2: Bueno, vamos a ir con un poco de sandunga de la Chuca.

Saludos ahí para el niño regañado, no es Cancún hasta los ranchos. Para Julito Mondragón y Carlitos Punche. Almero Cizañoso también, que anda ahí activado en la R-Triqui.

0: Pala Garcilaso te los tiene. Cafecito de olla. Ufa. Con tu quesadilla ahí, súper rica, la que hace el negro Rubén, papá.
1: Va. Espero que un día venga para acá, pues. Tráigale pan aquí a Miguelón. El gatito, me pareció ver un lindo gatito.

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0: de chambre así bien, bien rapidol.
1: Déjame ver, nene, si salgo marrando por ese sector y te tiro una línea baja ahí.
0: Venga.
1: Saludame al gatito que anda activado ahí con Transporte Guevara. Si necesitan un viaje para el aeropuerto, solo busquen al lindo gatito, que ahí está, de show de una.
0: Está de toque, que uva y que va.
2: El crap, pinche güey.
3: ¿Qué onda, papi Ringo?
0: ¿Qué pasó?
3: Sayonara. ¿Cómo estamos, Mayito? Por aquí anda el pelón ya activo, Cipotón.
0: Soy lindo, soy lindo.

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0: Ey, entonces usted, ¿qué se había hecho, pues? ¿A dónde me lo han tenido enjaulado, mi rey? No, yo dije, ¿qué onda? Se me perdió. ¿Qué pasiones? No sé. ¿Qué ondillas? Dije yo. Dímelo, Kevincillo.
1: Nene, ¿me pueden poner una canción? Fíjate que tengo 10 de escucharla y en lo personal me gusta bastante. La que se llama Vuelve a mí.
0: Viene, viene. De... ¿cómo se llama esto? Magnati Valentín, creo que se llama, los que la cantan. Viene. Pero ahorita vamos con Never Say Goodbye.
2: Se le dice, señorita Scarlett, se le ocupa en pizza.

0: Ufa, oiga.
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Ey, ¿a dónde nos tenés a todo volumen? Bueno, y Mayito dice, pone toda la canción, please. A tu nuevo caliente y pensar que llovió. Ey, pues que no es suficiente, solo una tormenta ahí, pero estuvo rico, estuvo rico. Ayer de casualidad estaba en el TV, la de... Sí, estaba activa.

¿Qué dice mi estimado JC? Saluditos hacia los New Yorkers. Good morning, brother. Estás con todo. Bueno, te llama. Va, viene. Sí. Sé que se me fue la picucha, bo. ¿Y hoy dónde estás, bo? ¿O para dónde vas?

Mire, este clima, esta música, uy, ¿qué más se le puede pedir al día? Viene cargada.

0: Ufa, el número perfecto en la ruta. Rumbo a Corinto, en la unidad número 69 del sabor. Por ahí, dijo aquel.
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0: ¿Sabes qué te puedo decir?

Ufa, y de aquellos de respeto, papá. No, es que esta música uno lo hace, pero que hasta...

0: Y si no me creen, el ruso lo sabe.
1: Hey, ¿qué onda, Mayito? Buenos días.
0: ¿Qué hay, papi?
1: Aquí en la R2, Santa Rosa de Lima, siempre un latigo con la 90.1. La Caliente, brother. La mejor radio de Oriente y de todo El Salvador.
0: Y si hay otra, marcate.
1: Para el mero que visito Cizaña y el mero bananero hasta la galvaniza más caliente. Ponete ahí la playa de la oreja de Bangkok. Bendiciones, brother. Looks like we made
0: it. Viene la playa. Kevincito, la que me pediste es de Pablo Montero o la de Magnate Valentín que te decía. Por acá viene.
2: Ufa, nene, vos decís Corinto, suena esa canción. Y se vienen unos recuerdos, papá. Bueno.
0: ¿Cuál de las dos? ¿La de Magnate o de Pablo Montero? ¿Qué pasó? Oh, decímelo. Hola, buenas.
3: Hey, saluditos especiales a esos cuerpos latinos sedientos de amor.
0: Sabrosa cita. La de Pablo Montero.
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2: No, nene, la de Valentino.
0: Hola, hola, Le.

0: viene sonando en el otro, papi. Viene sonando en el otro.
1: ¿Cómo quisiste?
0: Dice por acá el mero JC, un saludito para Kevin Cizaña, bro.
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3: O va a decirme que alguna vez no cantaste la canción cuando uno estaba estudiando, la que te estoy solicitando. O va a decir que no.
0: No,
3: el amor.
0: No me,
3: colegio, como dicen.
0: No me hagas esa pregunta porque te voy a aventar la que yo todavía le escucho. Cierro los ojos y digo, la mejor desilusión que tuve fue esa.
1: Siempre la hiciste inmensamente.
4: Hey, papirrín, por favor, complaceme con Me Huele a Soledad, por favor.
0: Me Huele a Soledad. ¿Esa de quién es, mi estimado peloncito?

0: Ufa, MDO.
1: Suéltala, nene, suéltala, pon esa canción.
2: Pues sí.

0: Mayito, esa canción va para ti.
1: Bella. ¿Cuál de las dos, la que está sonando?
2: Llama, por favor.
1: O suelta mi mano.
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1: Sí, ya, ya la llamo, Pelocillo, MDO. Buena. JC, sí, fue JC.
3: Esa canción tiene que te trae recuerdos, te dice, la que te trae recuerdos. No es tan, recordar, no es malo, papá. No,
1: sí,
3: es malo.
1: Lo que pasa es que le puedo marcar, vos. Y me conteste el, ajá. Me va a tocar que decirle, bueno, le hablamos de un, de una asociación pidiendo ayuda, víveres y donativos para personas de escasos recursos. Ya me veo en ese detalle. Marito, ¿crees que podías poner Tesoro de Guillermo Dávila? Sí, hombre, ya te la busco y te la coloco.
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0: Ay, no, llama por favor. Me siento un cero a la izquierda para ti, bebé.
1: Mi amor, si para hasta el cero a la izquierda tiene un valor. No es como sean las cosas, como lo quieras ver, cariño. Porque puede haber un vaso que vos lo podés ver medio vacío, mas sin embargo yo lo veo medio lleno, mi amor.
3: Y se ve ahí en mi brother, mi amigazo JC, que está siempre puro estudiado con la 90.1. Ey, saludito JC, bendiciones papá, feliz día. Y pues espero que te encuentres bien, amigazo JC.
1: Vaya, y así nos vamos a ir a una breve pausa comercial. No me le vaya a cambiar. Porque venimos locos.

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3: 7:33 de la mañana.
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3: 7:34 de la mañana.
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3: 7:35 de la mañana.
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3: 7:35 de la mañana.
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18: Así es el reporte del tráfico gracias a Dioxogen. Nos reportan el tráfico que entrando del sector de la Unión, desde el redondel, del bypass hasta el redondel de Los Elgones, el tráfico está bastante pesadito, está a vuelta de rueda. De igualmente, buscando calle antigua la Unión, hasta el sector conocido como el centro de gobierno departamental, el tráfico está así, bumper con bumper. Llegando sobre ese trazo en tráfico bastante pesadito, así subimos sobre la 15. Llegando hasta el sector del Seguro Social, el tráfico bastante pesadito a esta hora de la mañana, así llegando sobre el semáforo de calle Marisa y avenida Roosevelt. El tráfico bastante pesado. Llegamos sobre la Roosevelt, sentido del Félix Charlet hacia el triángulo. El tráfico bastante pesadito. Así en viceversa, desde el triángulo buscando hacia el Charlet. El tráfico está un poco cargadito a esta hora de la mañana, pero ya andan gestores de tránsito por ese sector de por ahí, habilitando y dando, cediendo el paso. Bajando sobre la octava, viniendo de la ciudad pacífica, el tráfico a esta hora está bastante pesadito. Nos reporta que también por el sector de La Mate, tráfico bastante pesado a esta hora de la mañana. Así entrando desde el sector de San Salvador hacia San Miguel, llegando desde el sitio hasta el triángulo, el tráfico está bastante pesado. Sin embargo, sobre la ruta militar, el tráfico está totalmente despejado hasta el sector conocido como La Coquera. Ese es el reporte del tráfico, gracias a Dios, ok.
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18: Vaya, así continuamos.

Ey, a ver, cuéntame, ¿a dónde me tienes a todo volumen a esa hora de la mañana? ¿Hasta dónde estamos llegando? ¿Hasta dónde me está dejando entrar? ¿A la comodidad de dónde? ¿De tu vehículo? ¿De tu trabajo? ¿De tu casa? ¿De dónde? Contanos. ¿Hasta dónde estamos llegando? ¿A qué barrio? ¿A qué colonia? ¿A qué cantón? ¿A qué municipio? ¿A qué departamento? ¿A qué país estamos llegando? ¿A qué continente? Saluditos a usted que nos escucha siempre por medio de la web

0: Conectado, mire, ahí va para arriba ya la cuenta, mire. ¿Qué pasó, papito? Dímelo.
1: Okay. Buenos días, buenos días. Mi estimadísimo Mayito DJ, el monstruo de las mezclas, de la mejor radio de Oriente. ¡Valiente!
0: ¡Eso!
1: Aquí andamos, Mayito. Siempre, siempre activo. Al millón, con la mejor radio de Oriente. ¡La caliente! ¡Ay, gracias, amor!
0: Si hay queso. Queso cuajada, que sí o requesón va a querer. Ya no tardes más, por favor. Hey, saluditos a mi estimado Luisito. ¿Qué tal? ¿Cómo estamos, papi? ¿Ya activos? Por favor,
2: vuelve a mí. Venimos un poco románticos. Complaciendo ahí. Guillermo Dávila. Tesoro mío.

Mayito, Guillermo Dávila es mi mayor, es mi amor platónico desde que era niña.

0: Mire de qué manera disfrutando la buena programación del 90.1. ¿Qué pasó, gordo?
1: ¿Dónde está Mayito?
0: Dímelo.
1: ¿Quién te mandó tan herido hoy en la mañana, papá?
0: Nadie, mi rey.
1: ¿Ocupás que te lleve una botella de vitamina A para curar la herida? Avísame.
0: No, necesito alcohol para curármelo por dentro, papi. Eso es solo el principio. Espérate que venga la hora del changá. Hora del changarro. Que el barcito de mayo abra las puertas.

0: 5 de mayo, abra las puertas.
1: ¿A qué horas lo vas a abrir?
2: 10, Tito, 10.
1: Colócame ahí anticipadamente. Adiós, querida esposa.
2: Va. A las 10 venimos con patada y mordida. Oiga.
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1: Y contigo amanecer de nuevo.
2: Primero nos está subiendo hasta el cielo con esa muerte y después la vas a bajar de un palo con la niña Trini.

No, pues sí, ¿qué se le va a hacer, pues? Fíjese que Kevincito, vos me preguntabas qué canción era la que va. Es esta, mira, papi. Es esta. Uf, acordarse de eso es retroceder allá por 1900. Ni me acuerdo. ¿Qué tiempo, pero sí de ella?

0: aquel mes pude, papá, de internet y llamadas a todas las redes.
1: Ah, pues, te contesta el mero mero. Vos decirle que sos de una asociación que están andas pidiendo víveres. O que hablas de X empresa ofreciéndole un paquete. Promociones, cosas así.
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1: ¿Cuál me pediste, vos? ¿Cuál me pediste, papito lindo? ¿Va que me pediste la de la oreja de Van Gogh? Con esa voy cerrado, muñequito lindo. Espérame, quiero ver.
3: Hey, ¿qué onda, Mayito? Buenos días, brother.
1: Espérame.
3: Aquí en la R2, Santa Rosa de Lima, siempre un activo con la 90.1. La caliente, brother. La mejor radio de Oriente de todo El Salvador. Saluditos ahí para el mero de Visito Cizaña y el mero bananero de la cantanita más caliente. Ponete ahí en la playa. De
1: los... Sí, vaya, ya está cargada, papito lindo. Con esa me voy cerrando. Pero dámele volumen a esa radio que la gente la canta.

Ay, ay, mire, así nos vamos siguiendo, ¿vale? Complaciendo hasta Santa Rosa de Lima. Buena también esa canción. ¿Qué hay? ¿Le seguimos o le cambiamos? ¿Seguimos románticos? ¿O le bajamos ya a esta revolución y se lo aceleramos?

0: ¿Qué pasó, papi?
1: Por ahí, chale, por ahí, para la cosa, hoy, dice, dice. Va a aprender a cañar, maía. Ahí saludamos el ruso de la R Duque, de la rosa más grande ahí. Que siempre necesito niña fiel de la 90.1, papá. De la ciudad se pesa el dinero.
2: No se cuenta, se pesa. Bueno, vamos a ir a una breve pausa comercial. Nos toca que facturar. Nos mandan por acá, seguí Romántico Mayo. Un bloquecito más. Aquí ustedes me mandan Mañanitas Románticas con Mayito DJ, el monstruo de la mezcla.
3: El día de la despedida.
2: La chulada.

0: pasó, Teresita?
1: Hace hoy que no nos vemos.
0: Me llega. ¿Cómo está disfrutando de la buena programación? Saluditos. Hasta Ato Nuevo.
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0: Seguimos el próximo bloque, románticos.
1: Sonriendo como cada vez.
0: Como aquella. A ver, dígame, mire que ese bloque que ha pasado han venido bastante así, pegadores.
1: Capturar nuestra historia en tan solo un segundo.
0: Ustedes son los que están ahorita con el playlist, ustedes son los que están programando esas románticas que a usted lo teletransportan. Épocas escolares, épocas de romance de escuela. Es más, ¿se acuerdan hasta de aquella persona que, en un tiempo fue el que le robó los suspiros, su tranquilidad, su pensamiento, el que hacía que le palpitara el corazón? Así que no le cambie, vamos a ir a una breve pausa comercial y volvemos con más de la buena programación del 90.1.

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1: 8:34
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2: de la mañana con 39 minutos.
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las 9 de la mañana ya en todo el territorio nacional. Vaya que conste, ya los dejé ahí con todos los poderes ahí, disfrutando de la buena programación de Sigue. Mix romántico, que onda, brother. Estamos activos desde casa. Cantón El Niño ya activado con el 90.1. Bueno, nos pusimos un poco románticos. Vamos a ir cambiándole la revolución. Pero antes nos vamos a ir a una breve pausa comercial.

0: Bueno, le cambie, pues no le cambie,
1: ¿eh? Escuchas Las Románticas Calientes.
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Vaya, mi estimado peloncito. Se llama Nunca Supiste Que Te Esperé. Marlene ya viene diciendo, Mayo, ya estamos activas, estamos en vivo. Hola, buenos días, me complace con que te quieran bonito, porfa.

0: mientras tú.
1: Pero antes de esas, de sonarte esa, Marvincito, tengo que sonarte otra, papi. Ay, ay, ay.
2: Me aferré a la idea
1: de la adictiva. Si estás viviendo en esa vida, ay, papá.
2: Entiendo que fui yo el que no supo soltar.
1: Decímelo, Kevincito.
3: Hey, Mayito, poneme ahí, me vas a extrañar de banda MS.
1: Viene, papá.

0: Ya cargada, ya cargada. Oí, Marvincito.
1: Papito. Sí, que ya sabes, nene, ya sabes, nene. Si sí, eso está tierno. Ese dolorcito está tierno. ¡Ah! Solo hay que echarle un poquito de limón para quedar nada más.
2: Lejos en algún lugar.
0: Oí. ¿Qué hubo, mi rey? Saludos, papi. Dallas, Texas, activo en la casa. Territorio caliente. Ese estado es territorio caliente.
3: Ahora lío el show. Dale, dale con todo. Aquí te estoy escuchando, viejo. Ponémela todo, pues.
0: Bien, oiga, disfrútela.

Nene, nene, quería mandar un saludito ahí a mi estimado Doñito. Nosotros le decimos Luquita. Ahí está con todos los equipos, siempre activados con la 90.1.

0: próximo bloque de Cile, pero vamos a ir a una breve pausa comercial, no me le cambie, que seguimos más con la Fórmula 901 y el Mayito DJ.
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0: 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Cuida tu vista, que no hay final de temporada que valga si la ves borrosa.
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1: 9 de la mañana, con 35 minutos.
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0: Gracias.
1: Que nos quieran así.
0: ¿Qué pasó, Lito?
2: Buenos días, Mayito.
0: Good morning,
2: papá. Buenos días, papá. Por ahí parece que salió mi carnalito Kevin, 10 años.
0: Ya rato.
2: Gracias, Kevin. Saludito para ti también, Mayito. Que te la pases bien allá en San Marcos. Sí, en este calorcito sabroso que está haciendo por allá. Porque aquí está de pinga, mano. Aquí nadie aguanta, estaba agotado, ¿no? Pero bueno, ¿qué vamos a hacer? Así lo toca, pues. Lo bueno que en la noche dormí con aire distinto, tranquilo, pues en la casa, lo único. Pero en el resto del día andaba trabajando, y realmente que no tenga aire en las casas nuevas. Mientras tanto te truena, mano, te truena. Pero bueno, gracias, cabecito. Feliz día, papá. Saludame a Alfredo, por favor. Allá en los ranchos, y a Isabelita, y a Jocelyn, y a mi Amaria, y a Cristi, a Rubia, allá en los millones. Por favor, por favor. Gracias, hoy. Cuidado. Bye.
0: Bye.

0: Vaya, si no, vamos a hacer una breve pausa comercial. No me la voy a cambiar, que venimos con más
1: DJ,
0: de la buena programación del 90. De la mejor programación del 90.1. Así que no me le cambie.
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2: 10 de la mañana con 34 minutos. 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
0: Bueno, y nosotros seguimos acá en la Fórmula 901. Les cuento que a esta hora de la mañana tenemos visita de la buena acá en cabina, porque están nuestros amigos del Club de Leones San Miguel de Cano, que nos traen información buenísima para la audiencia del 90.1. Y así le damos la cordial bienvenida al licenciado Steve Lizama, que nos viene a dar buenas nuevas, pero también viene con el licenciado Eduardo Arias, y también nos traen al doctor Mario Zárate Duarte, y así le damos la cordial bienvenida. ¿Qué tal, cómo estamos?
12: Muy bien, muchas gracias por el espacio, gracias por tenernos por acá. Nos sentimos muy contentos de estar promocionando nuestra clínica del Club de Leones San Miguel de Cano. hace muchos años que existe el club. El club se ha dedicado a hacer labores que contribuyen a la comunidad. Tenemos actividades como dentro de la clínica tenemos servicios de psicología, también odontología y también oftalmología. El Club de Leones está haciendo esta actividad de promover sus servicios porque quiere alcanzar a la población, quiere ofrecer estos servicios a un costo mínimo y que las personas que no tienen accesibilidad puedan llegar y poder ser atendidos con profesionales, porque tenemos a las personas profesionales en la clínica que ofrecen un alto servicio. Entonces, dentro del Club de Leones, los horarios también, más adelante se los podemos comentar, pero estamos ubicados en el barrio San Felipe, cuarta calle Poniente, 11 avenida Norte, específicamente se pueden ubicar en el Cementerio General de San Miguel. Y los horarios es de lunes a viernes de 7 de la mañana a 4 de la tarde y los sábados de 8 a 12 del mediodía.
0: Excelente. También nos viene acompañando el licenciado Eduardo Arias. ¿Qué tal? ¿Cómo estamos, licenciado?
1: Muy buenos días. Un gusto poder saludarte y agradecerte el espacio de permitirnos este día poder anunciarte y promocionarte lo que es la clínica del Club de Leones San Miguel de Cano. Como ya te platicaba mi compañero, la clínica odontológica del Club de Leones San Miguel de Cano, llamada Dr. Pedro Arieta, está ubicada en la cuarta calle Poniente. Específicamente, para no poder perderse de dónde estamos ubicados, nosotros estamos justamente al lado de la sala de velaciones municipal de San Miguel. Como mencionaba mi compañero, los pasos para que una persona interesada pueda agendar su cita es muy sencillo. Pueden llamar a los números de teléfono que nosotros tenemos activos, el 2660-1531, donde podrán consultar sobre los servicios disponibles y por los horarios de atención. Nosotros atenderemos de lunes a viernes, de 7 de la mañana a 4 de la tarde, y los días sábados de 8 a 12 del mediodía. Cabe aclarar que nuestros servicios están orientados siempre a la población en general, pero también estamos en pro del más necesitado. Nuestros servicios van desde odontología, oftalmología y psicología. Nuestros servicios más que todo son preventivos, pero también de tratamiento. La clínica ahorita se acaba de encontrar en un proceso de remodelación, por eso estamos invitando a la población, porque hasta hace poco, por las reparaciones y por la remodelación en sí, la gente quizá pensaba que estaba cerrada y no se acercaban a las atenciones. Pero anunciarles a todo público y a toda la población en general, a las familias migueleñas, que estamos totalmente abiertos, que atendemos todos los días y que siempre estamos a la espera de poder atenderles y brindarles la mejor atención, siempre al mejor precio posible. Nosotros tenemos desde atención psicológica desde un precio desde $10 y igualmente las consultas oftalmológicas y odontológicas, que dependiendo del índole son a veces totalmente gratis.
0: Excelente. Y también viene por acá el doctor Mario Zarate, que nos trae también buena información, y así damos la cordial bienvenida. ¿Qué tal? ¿Cómo está, doctor?
13: Todo bien, muchas gracias por recibirnos en este espacio y muchas gracias a todos aquellos que nos están escuchando. Un saludo para todos. Más que hablar, pues mis compañeros ya hablaron sobre las atenciones que se dan en la clínica odontológica y oftalmológica del Club de Leones San Miguel de Cano. Cabe aclarar, pues, que nosotros nos enfocamos también con suma importancia en un modelo preventivo. Sabemos que nosotros, pues, como pueblo salvadoreño, estamos un poco acostumbrados a consultar hasta que ya existe un dolor, a consultar hasta que ya existe una anormalidad, a consultar, por ejemplo, digamos que hasta que un dolor de muela ya no me deja dormir, ¿no? Entonces, pues en nuestra clínica ustedes pueden llegar y realizarse sus chequeos generales sin necesidad de presentar ningún problema actualmente, ¿verdad? Entonces, pues se les hace su chequeo, se les hace su limpieza, porque no es lo mismo tratar una caries que recién va empezando a que a usted pues ya le tengan que hacer una endodoncia o tenga que perder una pieza, ¿verdad? Entonces, pues les invitamos a toda la población migueleña que pueda acercarse a la clínica. Así como lo dijo mi compañero, está un proceso de remodelación. Pronto, pues, San Miguel va a tener una clínica de operación de cataratas totalmente accesible para toda la comunidad migueleña y si es posible toda la comunidad de Oriente y del país. Entonces, pues, les invitamos a que puedan acercarse, les invitamos a que puedan conocer de nuestros servicios odontológicos, una consulta oftalmológica donde se le puede revelar que usted tiene alguna catarata o alguna anormalidad, la necesidad de lentes, y también, pues, nuestro servicio psicológico, ¿verdad?, donde también, pues, la salud mental sabemos que hoy en día es muy importante para todos nosotros. Están totalmente invitados, pues, que puedan acercarse, no a consultar simplemente cuando tengan una molestia, sino que a llevar controles preventivos que son muy importantes, pues cuidar nuestra salud hoy es una forma de proteger nuestra calidad de vida de mañana, ¿verdad? Entonces invitamos a todas las familias migueleñas a dar ese paso, pues, y pueden comunicarse con nosotros al 2660-1531.
0: Excelente, ya nos soltamos un poquito más de la información, pero vamos a ir entrando así como preguntas que los radioescuchas dicen, tengo esta duda. Como por ejemplo, ¿qué servicios médicos y odontológicos ofrecen actualmente la clínica del Club de Leones y a quiénes están dirigidos?
13: Bien, los servicios, más que todo tratamiento, como lo mencionaba antes, queremos centrarnos y concentrarnos, hacer énfasis de suma importancia en el modelo, pues, preventivo, ¿no? Tanto en odontología pueden acercarse por una limpieza dental, por un relleno, por extracciones, por endodoncias, que son muy accesibles, ¿no? En oftalmología, pues, podemos hacer evaluaciones de la calidad visual, ofrecer lentes, tanto grabados como de lectura. Y en la atención psicológica, pues, sabemos hoy en día que la salud mental, pues, es de suma importancia. Quitemos un poquito ese tabú de que a uno le dicen, usted tiene que ir a un psicólogo, y lo primero que uno responde es, no, yo no soy loco, ¿verdad? Un psicólogo no es solo para, no es para los locos. Un psicólogo, yo siempre he dicho que es para los cuerdos, porque lo necesitamos y estamos conscientes de que los necesitamos, ¿verdad? Entonces, hay muchos servicios, como ya lo mencionaba anteriormente, pronto vamos a darle la noticia a San Miguel, pues, que tenemos una clínica de operación de cataratas que va a estar accesible para toda la población, una clínica, pues, de último nivel con los aparatos más avanzados del mercado. Y pues nos alegra mucho prestar el servicio a los más necesitados.
0: Excelente. Ahora bien, ¿cuáles son los tratamientos o chequeos preventivos más urgentes que los ciudadanos deberían realizarse periódicamente y que ustedes atienden?
13: Pues de los...
1: Más que hablar solamente de tratamientos, queremos insistir en la importancia de los controles preventivos, como mencionaba el compañero. Muchas condiciones de salud pueden desarrollarse en que la persona presente síntomas evidentes en sus primeras etapas y que no logren detectarlos. Pero en odontología, por supuesto, una evaluación pertinente nos puede ayudar a identificar oportunamente problemas relacionados siempre con los dientes, las encías. Y, por ejemplo, en oftalmología siempre es importante estarnos chequeando nuestra salud visual. Una valoración puede ayudarnos a detectar alteraciones que una persona quizá no había identificado porque se ha acostumbrado progresivamente a una determinada dificultad visual. Ya se acostumbraron a andar entrecerrando los ojos, a tratar de acercarse al teléfono casi al punto de tocarlo con la nariz para poder leer, y no se dan cuenta de los problemas que están acumulando. Como mencionó también mi compañero, la parte psicológica, ¿no? Pues hacerle el atento llamado a la población de que la atención psicológica del Club de Leones San Miguel de Cano, en nuestra clínica, es de primer nivel. Tenemos profesionales totalmente capacitados, tenemos un convenio, una alianza estratégica con la Universidad de Oriente, UNIVO, que nos provee de los mejores profesionales nacionales e internacionales que atienden en nuestra clínica. Las instalaciones igualmente son de primer nivel para la población y que se puede acercar para un tratamiento totalmente profesional con un psicólogo.
0: Excelente. Bien, y ahora, para el que se está preguntando qué pasos rápidos debe de seguir una persona interesada el día de hoy para agendar su cita y conocer horarios y ubicación.
14: Con todo gusto, es muy sencillo. 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Pueden programar también llamando previamente y estamos ubicados en el barrio San Felipe, Cuarta Calle Poniente y 11 Avenida Norte en San Miguel. Y nuestro horario de atención es de lunes a viernes de 4 de la mañana, perdón, de 7 de la mañana a 4 de la tarde y los sábados de 8 a 12 del mediodía. Y como mencionaban los compañeros, constantemente el Club de Leones está haciendo estas actividades. Parte de los ingresos que se recaudan a través de estos servicios sirven para poder también servir en otras áreas. Por ejemplo, las causas globales del Club de Leones. El Club de Leones apoya causas globales y medio ambiente, diabetes, visión. Y también el club tiene convenios con personas extranjeras que cada dos años ellos vienen a hacer campañas médicas y proveen también lentes y también consultas.
0: Excelente. Es que definitivamente el Club de Leones está teniendo una clínica de alta gama para todas las necesidades de cada uno de los migaleños, como decía el doctor también. ¿Quién quita que sea a nivel de Oriente, a nivel nacional? La invitación es para la audiencia que necesita lente, necesita una limpieza. La invitación es para que lleguen a la clínica a realizarse cada uno de esos servicios. Pero, ahora bien, ¿qué mensaje le gustaría compartir con la familia migueleña sobre la importancia de priorizar su salud preventivamente a tiempo?
13: Bueno, pues el mensaje que como Club de Leones San Miguel de Cano queremos darles a toda la familia migueleña, a toda la familia del oriente del país, es que la salud no debe atenderse únicamente cuando aparece una enfermedad o cuando ya sentimos una molestia. Pues cuidar nuestra salud implica realizar controles, identificar oportunamente cualquier alteración y buscar pues orientación profesional cuando sea necesario. Con tiempo, ¿verdad? Y esto aplica tanto para nuestra salud bucal, nuestra salud visual, como para nuestro bienestar psicológico o salud mental, ¿verdad? Entonces, desde el Club de Leones queremos contribuir precisamente a esa cultura de prevención, acercando servicios profesionales y accesibles pues, para la comunidad. A veces pensamos que estamos bien porque no sentimos dolor, vemos relativamente bien o creemos que pues podemos manejar solo determinadas situaciones como un dolor de muela o como decía mi compañero, estamos tan acostumbrados a acercarnos el teléfono o el libro para poder leerlo, ¿no? Entonces, sin embargo, pues una evaluación profesional puede ayudarnos a conocer mejor nuestro estado de salud y a actuar pues oportunamente.
0: Excelente. ¿Algo más que le queramos agregar a esta buena información? Nuevamente, horarios, ubicación.
14: Sí, la ubicación, Barrio San Felipe, Cuarta Calle Poniente, específicamente una referencia es la sala de evaluaciones de San Miguel. Y en los horarios de lunes a viernes de 7 de la mañana a 4 de la tarde y los sábados de 8 a 12 del mediodía.
1: No, nada más, René, agradecerte por el espacio de permitir publicitar esta clínica. 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
0: Excelente. De antemano, principalmente dándole las gracias a cada uno de ustedes por venir a darnos esta buena información a cada uno de los radioescuchas del 90.1. Darle las gracias al licenciado Steven Lizama, al licenciado Eduardo Arias y al doctor Mario Zarates por esta buena información que nos han compartido, y sabe que los micrófonos de La Más Encendida van a estar a su disposición para que siempre nos traigan buenas nuevas a cada uno de la audiencia del 90.1.
14: Muchas gracias.
1: Muy agradecidos por el espacio y un saludo a todos los radioescuchas.
13: Gracias pues por el espacio. 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
0: Excelente. Bueno, y nosotros seguimos acá con la buena programación del 90.1. No me le cambien, démele volumen.

0: ¿Qué pasó? ¿Qué pasó? ¿Te asustaste?
1: Ya bloqueamos, ya quedamos laqueados así de mal.
0: ¿Y eso?
1: Andan los vatos de la pintura, andan echándole barniz a las gradas. Nosotros estamos trabajando en el segundo nivel, pero ellos están trabajando en las gradas, ¿entiendes? Están echando barniz, entonces están diciendo a los muchachos que hoy ya es un poquito difícil que podamos subir, porque quien quiera, cuando ya está seco, no es bueno subir porque quedan las marcas de los caitas ahí, ¿me entiendes? Entonces, no quieren que la busquemos. Entonces, y lo faltan cuatro todavía, pues teníamos seis, solo hemos hecho dos, imagínate. Traemos el horno, traemos la estufa, traemos el absorbente de humo, la lavaplatos, que en uno viene el refri, en otro viene el lavador de carúbara. Pero ya lo que hemos laqueado aquí no puede hacer más. Hay que, yo creo que lo comete tempranito para la casa, por esa vaina, pues. No, te me perdás, yo te voy a buscar ahí, mano, porque fuéramos allá a los 15 años de ayer, pero no solo ayer, solo con el loquillo. Y que ayer se soltaron toda la manada de la gente, loco. Ayer hubo una tracalada de cumpleaños, papá. Vos se la perdiste, mejor diga. Una tracalada de cumpleaños hicieron ayer, loco. Ya me hubiera dado gusto de haber ido con otro, pero ustedes perdiste, no sé yo qué le digamos, de bronco.
0: Vámonos para el Guayabito, como dijo el pelón. Ahí en el Guayabito te espero.
2: Hey, nene, quiero mandar el saludito a mi estimado amigazo Lito, hasta la USA. Hey, saludito Lito, espero que te encontré bien, papito, y pues, bendiciones ahí, nene, bendiciones. Ahí, saludito, mi estimado Lito.

0: yo quisiera decir.
1: Sí, es que el clima lo amerita, un par de heladas, dijo. Nos pronosticaron un par de heladas. Así que, ¿quién somos nosotros para poder decirle no al clima? Va, Kevincillo.
2: Nene, te pon ahí en las puertas del olvido. Sí, hoy juevesito de cheros.

0: Va.
1: Y llorando en esa puerta. Rico el clima aquí, Mayito. Buenos días. Saluditos a nuestros amigos de La H. Terlac, Honduras en la casa. Terlac es territorio caliente también.

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Venimos complaciendo. Hora del changarro. Hoy es jueves, el cuerpo lo sabe. Y así bienvenido a cada uno de ustedes que se va conectando ahorita en el TikTok. Bienvenido a Celestes, Jesse Mendoza. Hoy lloramos, hoy se bebe. Hoy es jueves, el cuerpo lo sabe. ¿Qué hora, Mini Chick? Bienvenido.

0: Mejor mandame el lazo, Mayo. Mandame el lazo.
1: Peloncito, vámonos para el guayabo. Hoy se bebe.

0: Ni modo, no va a tocar de otra que... ¿Va? Martínez, ¿qué hay? ¿Cómo estamos? Bienvenido.
1: Oye, Lupe.
0: ¡Sorrito!

0: ignorancia nos mata.
1: Mallito, nene, una preguntita ahí, bueno. ¿Qué posibilidad hay que el último bloquecito parece así un poco única de fechada, pero de cada estilo buena época? Así como a Chacota, Leodán, Camilo Sexto. ¿Qué onda? ¿Se puede?
2: Claro.
1: ¿Se puede? Okay,
2: oye, Mario, claro, que usted pida que yo se lo pongo aquí. Sí, usted diga, Rena, que yo salto.

Hay guerra sin tregua, Playboy, por favor. Guerra sin tregua, pone. Si no es mucho molestar. Con Leandro y Leonardo, ahí vamos a hacerle el amor los dos. Algo así se llama, creo, no me equivoco. Por favor.

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5: 11 de la mañana con 34 minutos.
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Vaya, si venimos, venimos con todos los Piki Power. Venite activando, venite activando. 720-3529-27. Hoy lloramos porque lloramos.

No, señora, la del... El señor motorista no va decepcionado, va disfrutando de la buena programación del 90.1. Saluditos hasta la R3, hasta la cizaña móvil. No, tampoco el señor taxista va decepcionado, va disfrutando de la buena programación. Si usted va en el pelón móvil ahorita, no le diga nada, deje que disfrute. De amanecer. Ya son las 11:37, ya casi llegando a la recta final de ese turno, de ese gran turno del día jueves. Estas palabras. De esto que es el changarro.

0: Buenos días, Mayito.
1: Buenos días, Niña Mari. ¿Qué tal? ¿Cómo estás?
0: Estamos escuchándolo.
1: Saluditos a esa trompina abajo y activada.

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0: Dígamelo, niña Mari.
1: Mayito, si fuera tan amable.
0: Claro que sea amable.
1: Una canción.
0: Ajá, dígame.
1: A donde vayas, de los Bukis, por favor.

0: Parece mentira, pero cierto. Mire, un tiempo yo lo dije. Le decía a mi papá, hey, ¿qué sentido le hay a usted esa música? Palabras del viejo que jamás se me olvidan. Cuando la vengas a entender, a analizar, te recordás de este viejo, me dijo. No, papá, todo el repertorio de Marco Toño me lo dejó, pero como en parábolas. Oiga, Niña Mari, poniéndole sal a la herida.
1: No te sientas así, no te quise ofender, pues no fue mi intención.
0: Solo por eso.
1: Solo hablé por mi corazón.

0: Sí, dígamelo, niña Mari, dígamelo rápido.
1: Muchas gracias, Mayito, por poner la canción más linda, que me encanta.
0: Ya sabe, ya sabe.
2: Ay, Mayo, ¿cómo estamos? ¿Cómo
0: ¿Qué
2: estamos,
0: onda, papi? ¿Y usted perdido?
2: Pues bueno, ya que niña Mari le puso sal, pues entonces pongámosle limón ahora para que duela más, papá. Hombre perfecto no hay. ¿Va? Marco Antonio siempre.
0: Viene.

0: ¿Qué pasó? ¿Qué pasó? ¿Qué pasó? Gatita mayor, ¿qué pasó? ¿Cómo estamos? Dice Reggae. Te escuchamos en Confección Rosy. Saluditos. Ponelos. El precio de Bronco. Vaya, viene entonces. Viene, viene. Porque ahorita les cuento que a esta hora de la mañana les traemos información. 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
0: Excelente, y nosotros seguimos acá con la buena programación del 90.1. No me le cambies, dámele volumen.

0: ¿Cuál es el precio para estar entre tus besos? ¿Cuál es el precio que tengo que pagar por tus desprecios?
1: Ay, yo no estoy ande decepcionado. Yo, gracias a Dios, todavía no estoy a ese término. Amén, ese peloncito aquí en la rifa, mamá. Porque eso es lo que te iba a decir yo ahorita, mamá. ¿Por qué no te ponías ahí? Mejor lo mandabas la sombra negra en un bolo. Pero con lo que el playboy este te dijo, ¿me entiendes? Con eso le acabas de pues el tipo. Amén. Me imagino que Kevin sí iba casi que se tiraba de la costa, por eso que le dijeron que iba decepcionado el vato.
0: Ay, peloncito, el guayabito nos llama, papi. Dice por acá en las mezclas Chicharra DJ. Estamos mezclando y llorando con esos temazos, dice mi estimado Gabrielito.
2: ¡Qué barbaridad, Mayo, componete, hijo! ¡Van a llover fuego!
0: ¡Que llevan botella mejor! Y que suenen aquellos hielitos, cliqui, cliqui, cliqui, uy, uy, uy.
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2: ¡Ey, papirrín, por si no le queda chance, viaja a su calidad de turno! ¡Cuídate, viejo, y portate bien, oíste! Portate bien, y si te portas mal, pues le avisas al pelón, viejo, oíste.
0: Te tiro la ubi.
2: Y ahorita ya empezó nuevamente la hora del traquetreo del pelón.
0: Vaya. Oí, peloncito, antes que te vayas. ¡Uy, uy, uy! Corazón, voy a quererla más.
4: Por ahí escuché que dije, pelón, que hoy va a haber reunión. ¿Dónde la reunión?
0: En Guayabo.
4: En
0: Guayabo.
2: Corazón, matame mejor, Mayo. Quererla más.

0: Ahora que vos entendés por qué tu santo padre escucha baja rola, ¿cómo analizás vos la situación ahora de la gente de Tibia? Que no sé qué, que no sé cuánto. ¿Cómo ves la vaina hoy vos?
1: Sufría igual que yo, mi viejo.
0: Lo que te decía el viejo.
1: Sufría el viejo igual que yo.
2: Pobre tonto, enamorado.
1: Solo por eso, pa' mi santo padre.
2: Caminé al lugarcito.
1: Por él.
2: Yo te veía.
3: Ay,
1: cortele,
3: amor.
1: Bueno, señores, yo me voy despidiendo de ustedes. Será hasta el día de mañana que nuevamente nos volvamos a escuchar en punto de las 6 de la mañana con la buena programación del 90.1. Y aquí con su servilleta, el mero Mayito DJ, el monstruo de la mezcla.
2: Era la noche fría.
1: La chula de monstruo, el mero Mayito.

0: despidiendo. Gusto, enorme placer haber estado con ustedes acompañándole un turno más.
1: Sin querer caminé al lugar,
0: disfrutando de esta buena programación que hoy sí se la rifaron.

0: me saludas a los muchachos que lo escuchan allá en Tarlac con Duda. Que me saludaran a las dipotones por allá. Ya que están en sintonía de la caliente, la 91, papá.
1: Sí.
0: La mejor de San Michael.
1: Fieles oyentes de la H en la casa. Vaya, yo con esa me voy despidiendo. Ojalá les vaya bonito el resto de la tarde. Cuídense. Bendiciones.

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1: Bendice alma mía al Señor y bendiga todo mi ser su santo nombre. Bendice alma mía Jehová y no olvides ninguno de sus beneficios. Él es quien perdona todas mis iniquidades, el que sana todas mis dolencias, el que rescata del hoyo mi vida, el que me corona de favores y de misericordias, el que sacia de bien mi boca, de modo que me rejuvenezca como el águila. Muy buenos días, El Salvador, pueblo amado por nuestro Dios, tierra de justos, de benditos. Gracias, Señor, por este nuevo día donde tus misericordias son nuevas, donde podemos adorarte y alabarte libremente. Gracias por El Salvador, tierra bendita de multiplicación y de bendición, Señor. Gracias por estas semillas sembradas en justicia, que son las oraciones, y que tú multiplicas al 100 por 1. Gracias por este cielo bendito de milagros. Gracias, Señor, porque podemos vivir confiados, porque tú reinas en El Salvador. Gracias por nuestro presidente, lo bendecimos. Bendecimos su familia, bendecimos su gobierno. Te pedimos que lo guíes en integridad y en tu luz. Tu palabra es tu luz. Gracias, Señor, por este nuevo día donde nos encontramos contigo con bendiciones hasta que sobreabunden. En el nombre de Jesús, muy buenos días a todos.
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0: 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Hola, ¿usted cómo está? Ah, buenas tardes.
1: Si todo me recuerda. En ese mediodía de jueves, ya 3 de septiembre. Quiero mandarle saluditos a todos ustedes que estén en sintonía a esta hora del mediodía. Usted que se dispone en estos momentos a almorzar, buen provecho. Quiero desearle desde ya. Así es que, bueno, vamos a darle con todos los power. Comenzando con pie derecho, como se debe. Bienvenidos y bienvenidas al Mega Hot. En esta tarde nublada de jueves en San Miguel, comenzamos y vamos a calentarla un poquito.
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1: ¿Verdad, verdad? Ok. ¿Cómo está el clima ahí en su lugar donde me esté escuchando? ¿Usted que anda para arriba y para abajo? Pues sí, hombre, en el transporte colectivo, en el transporte selectivo. Las rutas de buses. A los pechos amarillos. A los Uber, los InDriver, los Moto Uber. Pues sí, andan tal vez ahí con los audífonos escuchando, ¿verdad, verdad? Saludamos a Luisa. También, bueno, me quiero imaginar que también viene Dayana. Ah, pues sí, me lo imaginé bien. Me saludo, Dayanita.
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1: Qué gusto saludarlas.

0: todo aquí la Carmense escuchando la radio todo lunes. Saluditos a mi hijo Marvin, saluditos para Wally. Estamos con todo aquí la Carmense escuchando la radio todo lunes, la caliente.
1: Eso. En la Carmense. En la Carmense. Saluditos, buena onda. Gracias, saludos para Wendy Marvin. No, lo bueno especifica ahora. Fierro, fierro. Ahí llega, saludos.

0: Bueno, vamos a aprovechar, mandarle saludos a todos los talleres automotrices, los talleres de pintura que están en sintonía. Bueno, me imagino que los amigos de pintura ahorita están sentaditos, relajados. Lástima del clima, ¿verdad? No nos favorece. Igualmente a los carguas, no sé qué onda, cómo están los carguas. Pues sí, es que tal vez la gente, no, si va a llover, ¿para qué lo voy a lavar? Dice. A usted que está en la oficina, bien tranquilito, disfrutando ese clima. Qué rico, ¿verdad? Bueno, así vamos dando inicio y por supuesto la bienvenida a cada uno de ustedes. Gracias la verdad por la sintonía. A usted que está desde bien tempranito con nosotros, que van de aquí hasta las 5 de la tarde y por supuesto van a quedar con la sintonía del 90.1. ¡Aló!
1: Sé que hoy que te cargas de esas rolas que tu papá oía, me iba a decir, puchica, se andaba pegado el viejo.
0: Bien pegado. Saludos para Lito, el chico Playboy ahí en Atlanta.

0: Eilman.
1: Bueno, señores, me voy a una pausa. Venimos ya de chino en este jueves de clásicos, complaciendo a cada uno de ustedes con, bueno, pidiéndole ahí que se vaya conectando con nosotros. Nelo, no sea tímido, mándame un mensajito de texto 7203-5927. Yo con mucho gusto vengo complaciéndolos por ahí. Venimos un poquito de, ¿qué? Música electrónica, pero de la viejita, después de pausa. Así que, ya sabes, alguna canción electrónica, viejita, estamos a la orden. Ya regreso.
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8: del mediodía con 32 minutos.
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1: Con los terroristas.

0: Que 2013, 2014, hey, fue un pegue prácticamente haciendo el Harlem Shake. ¡Listo! ¿Qué pasa, Danito?
1: Chico suave, Playboy, te llamo un saludo, man.
0: El chico suave.
1: Ya no lo puede quitar a los cubanos, man. Ya no lo puede quitar a los cubanos.
0: No te creo.
1: No son todos los cubanos, ya, cosa más grande, caballo.
0: Ay, Dios.
1: Saludame a Playboy, ¿tú eres los tíos?
0: Sí, sí.
1: Y bienvenido a tu turno, ¿eh?
0: Gracias.
1: Esa mallita de ese audio, mano, que es mallito que cuando él miraba al regla, el viejo dije que era el regla, digo, cuando él miraba a papá, dice, miraba al chico palado ahí con la currola.
0: Ah, ok.
1: Le preguntaba a Quita Onda, ahora lo entiende, dice, ahora qué.
0: Ah, bueno. Bueno, excelente, saludos.

0: onda? ¿Qué onda, nene?
1: ¿Qué onda,
0: estimado Chester con DJ?
2: ¿Cómo estamos, Kevin?
0: ¿Qué onda? Buenas tardes. Bienvenido al Megahot, nene.
2: Gracias.
0: Vamos a poner el rico ambiente en este pueblo. Siempre activado con la estación oficial de los migueleños.
2: Hey, gracias, Kevin, gracias. Saludos hasta la Ciseña Móvil. A todos los pasajeros que van en estos momentos en la Ciseña Móvil, le damos las buenas tardes.

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0: Bueno, así como el corazón de ella, dice.
1: Bueno, nene, te comento del sector de Chalet, buscando para la plaza de toros.
0: Toros.
1: Despejado, papá. Despejado. Libre, libre, más solo que el corazón de ella.
0: ¡Uy, uy, uy! Hey, fíjate de que en eso... Hey, me he sorprendido este día. Anduve por el lado del centro. Hay varios sectores, varias calles de que sí están bastante congestionadas de tráfico, pero hay varias también de que están despejadas.

faltando unos 10 para las 12. Cosa que en lo general siempre está colapsado de tráfico. ¿Será porque está nublado? Sí. Una tremenda canción que se viene. Buenísima. Oíla, oíla, oíla.

0: Pero ahorita buscando del semáforo del calle Marisa.
1: ¿Marisa?
0: Hacia el Charlé, está topado.
1: Mamá. Está lleno.
0: Está topado.
1: Ah, bueno. No, igual, como lo menciono, hay calles de que sí están colapsadas de tráfico, pero otras que están despejadas. Por ejemplo, Kevin me dice que sobre la avenida Roosevelt del Charlé hacia la Plaza de Toros sí despejada.
2: Ah, dame, hermano. Yo vengo del lado de la arenera, Pepe, y no... Pero me falta para llegar a la vivienda de Guajandaja ahorita.
1: Ajá,
2: ahí, pero...
1: ajá.
2: Al ratito lo vemos los cachetillos por ahí. Al ratito, a ver, va.
1: No lo sé, Rick.
2: Al ratito lo vemos los cachetes ahí de marrana flaca, a ver.
1: Y
2: a ver qué onda, le hacemos un fresquito chamarindo de dos corazones locos por ahí.
1: No.
2: Ahí estamos, cabecito. Bendiciones, papá.
1: No, vos sos casaquero, Lito, vos sos casaquero.
3: Y por el consejo del día de esta tarde en el medio orden,
1: estén
3: ahí a todos los que tengan activado por la 90.1, que anden manejando con precaución, que tengan mucho cuidado.
1: Es verdad.
3: Bueno, solo hoy he visto 4 accidentes.
1: 4, bueno.
3: Entonces, hay que andar con cuidado.
1: Bueno,
3: hay que andar manejando con cuidado nomás.
1: Bueno, a tomar en cuenta ese consejo, sí, hombre. Vaya, fíjate de que podemos, no, llevarlo, digámoslo así nosotros, ¿verdad? De gallito, no, que aquel me tiene que respetar a mí, que no sé qué. No, fíjate de que tenemos que evitar esos problemas. Andamos bien tranquilos, vamos para X lugar. Imagínate, ya por llevarlos de gallito nos pasa un percance. No, mejor no. Lleguemos a nuestro destino, que sea un poquito tarde, pero lleguemos.
0: Y ahorita lo que les puedo decir, que sea parte, porque voy echado. Y no, que suene el coro.
1: No, como vaya, por ejemplo, Mayito, ahora suave.
0: Aunque tengas la vía, siempre hace el alto.
1: Sí, siempre,
0: porque
1: siempre.
0: Porque viene uno que está más loco y al final el perjudicado es uno por la locura y por la precisión que lleva otro. Así que mejor...
1: Correcto.
0: Lo importante es llegar primero.
1: Llegar minutos tarde, minutos antes, es lo mismo. Es lo mismo. Hay más tiempo que vida.
0: Solo sí, ahorita quítense por favor del mayo.
1: ¡Swing, maninga! Sobre. Ajá, vamos a ver el otro lado. Ah, bueno. Si viene del cementerio hacia el lado del Charlé, ahí sí está topado. Viniendo del cementerio hacia el Charlé está topado. Cosa contraria, que está despejado del Charlé hacia el cementerio. Ese lado está despejado, papá.
4: Debemos de andar buscando pleito en las canchas. Y digo buscando porque de pelear no peleamos.
1: ¿Y por qué vos? Si vas a buscar pleito, tenés que pelear entonces. Si no vas a pelear, mejor estate quieto, calmadito. Pues sí, hombre, porque vas a hacer el show y ni en las noticias vas a salir. No, entonces, ¿para qué vos?

0: dice Mayo.
1: Calmadito.
2: Y lo está diciendo la voz de la experiencia.
0: Ya ve. Ajá.
2: Por ahí tunchero que se agarra de atrompada. Se cambia de arena. Lo mandan para la arena futbolística y él piensa que es la arena santanita.
0: Ya ves, imagínate. Portes en serio.
3: Ya te voy a ver cuando te lleve el régimen.
0: Por eso te digo. No hagas escándalo si no van a ver de verdad, pues.
4: Bueno, nene, te comento, los que vienen del lado del cementerio buscando para el trópico, y específicamente ahí por el centro médico, hay una grúa que está levantando un carro que está varado.
0: Ay.
4: Solo carril izquierdo, los que vienen del cementerio buscando para el trópico.
0: Bueno, ni modo, ojalá lo levante rápido.
5: En la noticia no hay nada. En Facebook van los memes.
0: ¡Cabal!
5: Que es lo más duro que alguien
0: ha dado. Sí, hombre, imagínate. ¡Saludos, Chávez!

0: Pero hay unos que tienen suerte, babo, no lo graban.
1: Buenas, te hablaban de duro.
0: ¡Ah!
1: Aquí estoy.
0: ¿Cómo?
1: Sí, te hablaban duro. Ni... Cuénteme el contexto, Jefferson. ¿De qué duro están hablando de vos?
0: Ahí, Chove Junior te puede dar el contexto. Y vaya, ¿qué contexto te puede dar? ¿Cómo es consejo en la cosa?
2: ¿Quién es ese? Preséntamelo.
0: Esta. Vaya, Hillary, preséntese, por favor.

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0: No sé, pero no sé por qué, pero se me está haciendo, no sé, la imaginación.
1: Se le hace agua a la boca.
0: Y con ese insípido me mandas a preguntarle, vos, ay, no, vos, decile quién soy yo, porque no sé quién es él, no sé cuántas Champions ha ganado. No, niño, ubícate. Bueno. Yo soy la pareja de Jefferson. ¿Cómo? Yo soy la otra, yo soy la socia.
1: Ahora sí, bien.
0: Te iba a ofrecer unos Converse que tengo ahí, pero no, no te lo ganaste ya, niño. No.
1: Ahora viene ya hablando fuerte, como ya los demás ya no le dieron lo que le prometieron, le dieron otra cosa que no le habían prometido.

0: mentira o qué tan cierto es que la Hillary se había ido a vivir con el Turicato.
1: Pero para trabajar juntos, las dos personas.
2: Pero otra cosa, mi amor, por plata, no, fíjate, pero vos me das algo que ellos no tienen. Y solo te sabía decir, no, oye, perdón, las cosas no son así. Peter, échame algo bueno, por favor.
3: Hey, nene, saludito a Jimero Peloncito, es que me lo acabo de contar sobre la segunda. Saludito a Jimero Peloncito.
1: Ey, fíjate que yo al pelón no lo conozco, bo. Sí, a Mayo le ha llevado, bueno, desayuno, almuerzo y cena, a Yami también. Oh, fíjate, yo no lo conozco a él, fíjate.
4: Te lo enseñamos si querés te lo enseñamos.
1: Oh, ¡A vida! Ya lo conoces perfectamente vos, por eso lo estás diciendo. ¡Chuco, guácala!
0: ¿Qué querés que te eche si es lo único que vos agarrás? ¡Qué barbaridad, vos! Ese más, ¿dejaste ir al viejito gringo que te iba a aliviar toda la vida?
1: ¡Ey, cabal!
0: O al menos mientras él viviera, por quedarte con sí, la calentura del Juricato.
1: Sí, cabal, eso es verdad. No. Así que tiene sus consecuencias, Hilary, así que... Imagínate vos cómo es la cosa, tiene razón. Espérate, ¿qué nos dicen por acá?
5: Tú solo conoces la pelona.
1: No, niña, no se hace.
3: Si no quieres que te lo enseñemos, te mando una foto.
1: No, tampoco.
2: No, niño, ni que fuera balastrera yo para agarrar solo balastre.
0: Que te iba a eliminar toda la vida. O al menos...
1: Bueno, ¿qué dice? Bueno, saludamos a Gabriela hasta Terlaco, Honduras. Sí, buenas tardes, saludos ya activados. Me llega. Señores, permiso, voy a la pausa.
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1: 1:29 p.m.
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1: 1:29 p.m.
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0: Jocelyn, buenas tardes. Saludos al pelón también por acá.
1: ¿Y qué onda, papirrín?
0: ¿Qué onda,
1: bienvenido?
0: Gracias.
1: Jefferson me la pone por toda acá. Esta cosita preciosa, activo todavía. Ufa. Más que al millón, si potón.
0: Eso me
1: con
0: llega.
1: Lo mejor de lo mejor. Bendiciones, rey.
0: Gracias igualmente para ti, pelón. Bendiciones, brother, en ese día.

0: tiene, te queda una pregunta. Hambre y sueño, lo que tú tienes.
1: Cállate, mano. Ahorita más hambre que sueño. No, no almorcé. Guarde, mano. Pues, ¿qué le vamos a hacer? Eso es. Eso es. Es lo que hay. Desagátense los ritos. Bueno, Xiomara me dice buenas tardes, saludos a las chicas de Super Panda de parte de Ceci. Saludos al agotado de bodega. Bueno, saludos para todas las chicas de Super Panda.

0: ¿Cómo?
1: ¿Cómo?
0: ¡Famoso!
1: ¡Ah! Que bien me dijéramos.
0: La hora educativa.
1: La hora educativa.
0: ¿Qué decir, papá?
1: Sería bueno después de pausa. Sí, porque apenas es la 1:54 p.m. Después de pausa. Hey, saludo para Rudy. Oli, saludos Jefferson desde aquí de los New York. Feliz tarde de jueves, casi viernes, el cuerpo lo sabe. Saludos a la linda audiencia que les quiere mucho, Rudy.
2: Puede provocar, eso no quiere decir que para la cama.

0: ¿Cómo? ¿Quién le ha dicho eso a usted? Son calumnias, son calumnias.
1: ¡Ay, no! Buenas tardes, buenas tardes, Jefferson.
0: Buenas.
1: Andamos activados con la 90.1 en el pechito amarillo y andamos ready.
0: Eso, bárbaro, Jairo, saludos.

La mami es candela. No bailo. Que no pare, la mami es candela. No, de verdad, yo no bailo. Son calumnias las que dicen de mí. A ver, se quieren lucrar de mí, es otra cosa, ¿verdad?

Señores, me voy a la pausa. Es broma, Jefferson. No, no, no, yo no me enojo, usted. Yo no me enojo. Lo mismo le digo a Suricato, que dice que yo me enojo rápido. No, yo no me enojo. Para que yo me enoje.

0: pregunta.
1: Bueno, señores, permítame que voy a la pausa. Coménteme en un mensajito de texto, mandame una nota de audio si seguimos con más reggaetón o le cambiamos, porque yo vengo complaciendo después de pausa. Así que ponete la pila. Por acá tengo un bloquecito de reggaetón. O le damos, como había mencionado Kevin, con Sandungueo de la Chuca. Pues sí, hombre, poquito de hora educativa al estilo de Jefferson. Si quieren hora educativa, escríbame hora educativa. Así que para que los demás se tomen papel y lápiz, porque se viene la hora educativa. Ustedes mandan, ya regreso.
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13: Bueno, entonces seguimos en pie con lo que es la hora educativa, cabal. Espérame, ¿cuál era la que? se perdió. Espérate, vos, ¿dónde está? Ey, sí, vos, se me perdió, fíjate. Se me perdió. Bueno, mientras voy a comenzar. Tampoco. Ni modo.
14: Bienvenidos al mundo de la cripta. Mientras vayas avanzando en este mundo, irás escuchando una serie de cuentos. Cada uno más espeluznante que el que el anterior. Te advertimos que en estos cuentos no podrás diferenciar entre la fantasía y la realidad, porque en la cripta son lo mismo.
13: Bueno, me están preguntando por acá, ¿y cómo es la hora educativa? Solo canciones educativas.
14: Cuentos.

0: Es momento de sacar papel y lápiz.
1: ¡Llegaron los ratones! ¡Ya me cargan!
2: ¡Tópela, Jefferson!
0: ¡Tópela!
2: Ya aquí, viejo, con la 90.1, la mejor FM.
0: ¡Eso,
2: viejo,
0: claro!
2: ¿Qué onda, qué onda?
0: ¿Qué onda?
2: Veo que has venido bien Santulón ahora este día, Jefferson.
0: Ya ves, sí.
2: ¿Qué te pasó, Jefferson?
0: ¿Ah?
2: ¿Te hicieron, viejo?
0: No. Regañado, pero bueno, que le vamos.

0: rodilla antes.
1: No.
0: Aquí está activado ya, viejo. El mero trapo choco, viejo.
1: No, pero si hubiera sido así, vos. No, me estuviera feliz y contento, vos.

0: Comenzamos suavecito.
1: ¡Eso ya es loco!
2: ¡Eso!
1: ¡Upa! El pichichiche, malo. ¿Por qué no le hablas al Chato, Jeffrey? ¿Por qué anda enojado el Chato con vos?
0: No, yo no sé.
1: Ahí anda de grosera.
0: No, yo no sé. Yo le dije a él, no, yo no me enojo, yo no soy enojado. Pero yo sí me he resentido. Disculpame, le dije.

0: Hola, hola, Jefferson.
1: Hola.
0: ¿Qué tal?
1: ¿Todo bien?
0: Buenas tardes, Jefferson.
2: Buenas tardes.
0: ¿Cómo me le ha ido?
2: Muy bien.
0: Todo tranquilo,
2: todo
0: bien, con frío.
2: Todo
0: ahora tranqui. Sí hay frío, vea.
1: No, yo calor tengo. Ey, neta, sí, solo en la noche sí se sintió fresquito, pero no.

0: que aburrir mucho, Jefferson.
1: ¿Por qué?
0: Soy bien tremendo.
1: No, hombre, ¿quién dice?
0: Ella quiere... voy a darle... Soy tremenda, Jefferson. No, soy terrible.
1: No, hombre. Usted pierde.
0: Ay, cuando no me soporte, me dice niña Mari, yo ya no la soporto.
1: Vaya, yo le aviso.

0: Escúchame, Jefferson. Dime. El domingo le vamos a ganar a la Llorona.
1: ¿Verdad? Sí, hombre. Ey, ey, vaya que sí están llorando, vos. Nunca ha habido. Pero ni las gatas angoras lloran como ellos. No, hombre.
2: A mí me gusta con pelo
1: oscuro. Saludos para Nelly González, acá.

0: caliente.
1: Oh, oye, reventando bocinas. Eso, Bárbara, Bárbara.
2: El especialista.

0: Vaya, está bueno, te voy a creer que para allá vas.
1: Bueno, está bueno. Ponte, ponte a bailar. Ponte, ponte,
0: oye,
1: ponte
0: niña.
1: A bailar. Ahí está, vamos a hacer un bullying.
0: Rico, rico, rico. Llámale a Rico, Rico, Rico, Rico, Rico, Rico, Rico, Rico. Me voy a la pausa. Ya voy a regresar por acá, señores. Se viene un poquito de bachata clásica al estilo del 90.1. El Mega Hot y el Farsón DJ.
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7: 2:33.
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12: 3:36
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33: 4:11 p.m.
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10: 4 de la tarde con 35 minutos.
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2: 5:39
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Y en esta noche nos acercamos pues confiadamente al trono de tu gracia, Señor, para alcanzar misericordia y hallar gracia para el oportuno socorro. Delante de ti venimos los cansados, los agobiados, los perturbados, los que tenemos temor, porque tú eres nuestro Salvador. Gracias, Señor, por permanecer en nosotros, por rodearnos, por levantarnos, por amarnos. Gracias, Señor, por este país hermoso donde tienes tus ojos fijados. Gracias por el Salvador, tierra bendita y cielos de milagros. Gracias por los mares, los ríos, las montañas, valles, por su gente, por esta hermosa población de justos, de hijos tuyos, que te agradecemos aún a tu bondad y tu favor en todo este día. Ahora que regresamos a casa, Señor, bendecimos nuestra familia, los alimentos, bendecimos nuestros pasos, porque en ti caminamos.